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¡Tarararán! ¡Hola, buena semana! Hoy es 10 de agosto y aquí estamos en la ochentera 91.9 como todos los días para disfrutar un ratico con música, con datos, con nuestra agenda, con los clásicos, con ustedes, con nosotros. Edición número 464 de la agenda. Corren en el año 222 días. ¡Ay, los paticos! 2-2-2. Faltan 143. Hoy es el día del león. Hoy es el día del biodiesel. Hoy es el día de los rascacielos. Hoy es el día de la pereza. Yo no sé, en Colombia tenemos un día que en Itagüí se celebra el día de la pereza. Bueno, hoy es el día mundial de la pereza. Hoy es el día de jugar bolos. Los amantes de las pistas, amantes de ir a jugar bolos de vez en cuando. Es muy rico el juego de los bolos, me encanta. Y hoy es el día de la apreciación por Durán Durán. Vea, hay un día por la apreciación del grupo Durán Durán. Por eso, hoy le vamos a dedicar parte de nuestro programa a Durán Durán, buscando para ustedes cuál es la mejor canción de Durán Durán. Hoy también abro mi agenda, mi cuaderno, en 1992. ¿Qué pasaba en Medellín en 1992? En una fecha como hoy, un 10 de agosto. En el puesto número 4 estaba Causa y Efecto, Causa and Effect. You Think You Know Her, tú crees que le conoces. Y en el puesto número 3 estaba Def Leppard con Let's Get Rock. Puesto número 4 y 3 de una fecha como hoy, de 1992. ¿Cuál es la mejor canción de Durán Durán? ¿Me cuentan? Línea de WhatsApp 3053-007-919.

Let's Get Rock con Def Leppard. Son las 6 de la mañana, 35 minutos. Héctor Roldán nos manda tempranito una frase como todos los días. Robinson Alberto Sepúlveda, abrazo para todos los de la ochentera, nos dice. Luis Martínez, para mí la mejor canción de Duran Duran es Save a Prayer. Te escribo desde Bello. Ramón Betancourt me dice The Wild Boys, los chicos salvajes, es lo mejor de Duran Duran. Sebastián Arrubla, Save a Prayer otra vez. John Zapata me dice las mejores canciones de Duran Duran, The Reflex, Save a Prayer y The Wild Boys. Uy, Save a Prayer está ahí. Gloria Ortiz, me gusta mucho la música de Duran Duran. Te saludo, Gloria Ortiz. Por allá nos vimos o nos escuchamos en el Centro Comercial San Diego. Elkin Patiño me dice las mejores canciones de Duran Duran son The Reflex, Save a Prayer y Notorious. Y Juan Fernando Gallego nos saluda, nos manda una cancioncita que no es de Duran Duran, pero sé que está en sintonía y le mando un saludo muy especial. En una fecha como hoy, en 1897, Felix Hoffmann descubre el ácido acetil salicílico, es decir, que descubre la aspirina. La aspirina está de cumpleaños. 1897, Felix Hoffmann, ácido acetil salicílico, lo que es la aspirina. Hoy les estamos preguntando por las mejores canciones de Duran Duran, porque según sus seguidores escogieron el 10 de agosto como el día oficial de Duran Duran para todo el mundo. Vámonos con las dos canciones más importantes en Medellín en 1992. En una fecha como hoy, en el puesto número 2 estaba Mr. Big con To Be With You y en el número 1 estaba Guns N' Roses con November Rain.

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Son las 6 de la mañana, 46 minutos. Nos escribe Carlos Sánchez. Me dice, las mejores canciones de Duran Duran son A View to a Kill y Save a Prayer. Geoffrey Restrepo, Come on Down, es la mejor canción de Duran Duran. Alba Rojas nos desea buenos días. Gerard me dice, las mejores canciones son Come on Down y The Reflex. Para ustedes, ¿cuáles son las mejores canciones o cuál es la mejor canción de Duran Duran? Hoy, que es el día oficial de los seguidores de esta banda inglesa. Dos canciones que estaban en listas en 1992. En el puesto número 19 estaba Genesis, era nueva entrada, y el tema Hold On My Heart. Y en el número 16 estaba Inner Circle con Sweat A La La La La Long. Puesto número 19 y 16 de los listados de la ciudad de Medellín. Agosto 10, 1992.

6 de la mañana, 55 minutos. Ian Anderson, el vocalista y creador de Jethro Tull, está de cumpleaños, nació en 1947, una fecha como hoy. Escribe por aquí Iván Berrío, y me dice la mejor canción de Duran Duran es Save a Prayer. Dorian Lopera me dice The Wild Boys. Y Robinson me dice Ordinary World y The Wild Boys. Para ustedes, ¿cuál es la mejor canción de Duran Duran? Creo que tengo tiempo para una última canción. ¿Estará en Medellín? Too Unlimited. Esperemos que canten esta, que estaba en el puesto número 11 en 1992. Workaholic. The Workaholic.

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2: Los saludamos nuevamente en la edición número 464 de la agenda. Corren 222 días del año, faltan 143. Hoy es el día del león. Hoy es el día del biodiesel. De los rascacielos, de la pereza, de jugar bolos y el día oficial de Duran Duran para todos sus seguidores. Por eso la pregunta del día es, ¿cuál es la mejor canción de Duran Duran? La banda de Simon Le Bon. En una fecha como hoy comienza a esculpirse la roca sobre el monte Rushmore. ¿Han visto ustedes por ahí fotos de cuatro presidentes de los Estados Unidos tallados en una montaña? En 1927 arranca a esculpirse los rostros de esos cuatro presidentes. Hoy está de cumpleaños Antonio Banderas, el hombre que en algún momento de su vida hizo el papel de El Zorro. Está cumpliendo 66 años Antonio Banderas. Y vamos a arrancar nuestro programa con Duran Duran. Aquí está Hungry Like the Wolf. Abriendo como el lobo, día de Duran Duran.

Nada nos va a detener. Nothing gonna stop us now con Starship. Son las 7 de la mañana, 11 minutos. Henry Nesclé. Yo no sé si ese apellido Nesclé les suena. De la leche en polvo y de tantos productos Nesclé. Bueno, el creador de la compañía, Henry Nesclé, nace una fecha como hoy en 1814. Vamos a ver qué nos dicen ustedes acerca de la pregunta del día de hoy. Alexander Echeverry me dice: las mejores canciones de Duran Duran son Ordinary World, Common Dumb y The Wild Boys. Mauricio Ramírez, Río y The Ripplex. Diana Vázquez, Save a Prayer. Diego Restrepo, The Wild Boys. Iván Arroyave nos dice que tengamos todos un bendecido día y una feliz semana. A todos los que nos están saludando, deseándonos lo mejor en esta semana, yo también les deseo lo mejor. Que sea muy positiva, muy buena, que tengamos salud, que tengamos la familia unida y que estemos escuchando nuestra emisora, que se llama La Ochentera 91.9. Este fin de semana, hombre, estuve en un matrimonio, que hacía mucho tiempo no iba a matrimonio, y muchas personas adultas escuchando la emisora. ¡Ay, qué buenos comentarios, hombre! Y eso nos llena de alegría y ganas de seguir trabajando. He estado viendo por aquí la historia. En el 2012, el grupo Kiss y Motley Crue hacen una colecta. Lo que pasa es que habían estrenado una de las películas de Batman, The Dark Knight, El Caballero de la Noche. Y un loco entró con un arma y empezó a disparar. Ese día mató 12 personas. Y el grupo Motley Crue y Kiss recaudaron dinero para los familiares de esas víctimas. Hay locos en todas partes. Y hablando de Kiss, I Was Made for Loving You, a las 7 de la mañana, 13 minutos.

Chicas, chicas, girls, girls, girls, con Mötley Crüe. Son las 7 de la mañana, 22 minutos. En una fecha como hoy nació Carlos Castro Saavedra, novelista colombiano. El mismo de Poemas Escogidos, había nacido en Colombia en 1924. Carlos Castro Saavedra. Cuesta abajo en mi verde. La película Cuesta Abajo se estrenó en una fecha como hoy, 10 de agosto de 1934, con mucho sabor de tango. Cuesta Abajo, así se llama uno de los grandes tangos de la historia argentina. Y en una fecha como hoy, arrancó un programa en los Estados Unidos que fue famoso en todo el mundo. Se llamaba Candid Camera, en español, Cámara Escondida. Yo creo que todos los países hicieron en algún momento de su vida programas con cámaras escondidas. Bueno, Cámara Escondida es de 1948 en los Estados Unidos, en la televisión norteamericana. Por aquí me escribe Jorge Nao. Dice, todas las canciones de Duran Duran son buenas. Mauricio Nao me dice, la mejor es Hungry Like the Wolf. Y Juan Esteban me dice, Come on Down. Hombre, hoy está de cumpleaños, estaría de cumpleaños, Bobby Hetfield, uno de los dos integrantes de los Righteous Brothers. Había nacido en 1940, en una fecha como hoy. Duran Duran, nuestro grupo elegido el día de hoy, buscando cuál es su mejor canción. Aquí está New Moon on Monday con Duran Duran, a las 7 de la mañana, 23 minutos.

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Son las 7 de la mañana, 31 minutos. Charles Darrow nació en una fecha como hoy. Ese señor nació en 1889. ¿Quién fue el inventor del monopolio? ¿Cuántas noches no nos quedamos jugando monopolio con los amigos? Comprando y vendiendo propiedades. ¿Se acuerdan? Aquel tablero gigante donde uno a uno habían las casas, los hoteles, hasta el banco, comprar el banco. Yo recuerdo que ese juego también lo sacó Disney. Se llamaba Hágase Rico. Varias presentaciones de Hágase Rico. Contigo el pato. El pato rico de la familia. Rico McPato. Hombre, estaba oyendo dos cosas de Michael Jackson. Por aquí primero me escribe Diego León Puerta y nos desea una feliz semana. Felipe Ramírez me dice: Mauricio, por favor, recordá 47 años del álbum Off the Wall de Michael Jackson. William Yesid me dice: la mejor canción de Duran Duran es The Wild Boys. Vanessa Arboleda nos manda saluditos. Dos cosas para recordar de Michael Jackson. El álbum Off the Wall está de cumpleaños. Y en 1985 Michael Jackson compra el catálogo de los Beatles por 47.5 millones de dólares. Y después lo vende. Pero Michael Jackson tuvo el catálogo de los Beatles. Hablando de Michael Jackson, aquí está Billie Jean. 47 años del álbum Off the Wall y recuerdos de la compra del material del archivo de los Beatles.

7 de la mañana, 41 minutos. ¡Qué temblor hemos sentido tan violento! Hacía mucho tiempo yo no sentía un temblor tan violento como el que acaba de ocurrir. Y sentimos, yo creo que en muchas ciudades. Ya mi familia se reporta, que está bien todo el mundo. Espero que en todas partes estén bien. Y esperemos que no vengan réplicas. Todavía no sé cuál es el epicentro, pero sí sé que fue más de 6 puntos en la escala de Richter. Son las 7 de la mañana, 42 minutos. Mientras nos tomamos un vasito de agua y nos tranquilizamos, escuchamos a Duran Duran. Aquí está Río a las 7 de la mañana, 42 minutos.

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kilómetros de profundidad, el epicentro. Por aquí me escribe Luis Ángel y me dice, ¡qué temblor tan bravo! Varias personas me están escribiendo a esta hora, me llaman y se reportan. Bueno, hoy está de cumpleaños el vocalista de la agrupación Player, el señor Peter Beckett. Nació el 10 de agosto de 1948. Es el vocalista de la agrupación Player. Y a Player lo recordamos siempre con esta canción. Baby Come Back. Hoy está de cumpleaños Peter Beckett, vocalista de Player.

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5: Bueno, tema del día era Durán, pero ahora es el temblor de tierra. Bueno, me siguen escribiendo y todo el mundo me sigue llamando. Me dicen que es el segundo temblor más fuerte en los últimos 30 años en Colombia. El último de más magnitud fue en el 2013. Uy, yo tengo unos muebles llenos de muñequitos de Batman. No sé cuántos voy a encontrar en el piso el día de hoy. Hombre, y a todos mis familiares, a todo el mundo, por aquí estamos bien. Porque me preguntan por acá cómo van. Después de un susto muy fuerte, ya llega a la calma otra vez. En la edición número 464 de la agenda de Mauricio Pérez, hoy es el Día del León, de la biodiesel, de los rascacielos, de la pereza, de los amantes de los bolos, de Durán. Aquí está A View to a Kill.

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Mamá, estoy de regreso a casa. Ay, ay, ay, qué día tan movido. Qué mañana tan diferente a todas las otras. Andrés Guerrero, el vocalista de los Chiches Vallenatos, nació en 1957, una fecha como hoy. Y desde aquí déjenme mandar un saludo muy especial para Gustavo Blanco. Blanco fue el presentador de Musinet por muchos años. Ahora trabaja con Telemedellín. Gustavo Blanco está de cumpleaños el día de hoy. Este vivió por ahí, yo creo que en el Chocó mucho tiempo. Y a propósito del Chocó, el epicentro del temblor del día de hoy fue en el Chocó. Vamos a ver qué nos dicen las autoridades, qué ha pasado en otras regiones del país después de este movimiento. Luis Ángel me dice, ¡qué temblor tan bravo! John Freddy nos saluda, Diana Vázquez me dice, ¡uy, qué temblor! Juan Guillermo me dice, la mejor canción de Duran Duran se llama Too Much Information. Buena canción. Luis Guillermo Duque nos manda saluditos, Raúl Iván Zapata, A View to a Kill, y la presentamos hace un momentico. Hoy está de cumpleaños Michael Divinis. Fue uno de los integrantes de New Edition y también del grupo Velvet Bow. Nació en 1968, en una fecha como hoy, Michael Divinis. Y él estaba en los New Edition. Hizo parte de esta canción, Candy Girl.

Ay, complicada la situación en el eje cafetero. Muy fuerte. Jorge Amado, el escritor de Doña Flor y sus dos maridos, nació en 1912 en una fecha como hoy. Y Rosana Arguet. Ay, ¿en cuántas películas hemos visto a Rosana Arguet? Que está de cumpleaños el día de hoy. Hoy me perdonan si no les estoy contestando porque la situación es enredadita el día de hoy. Todavía hay algo de pánico en la ciudad. Esperemos que no haya réplicas, pero esperemos que a nuestros hermanos del eje cafetero y del Chocó no los haya afectado tanto como creemos. Ay, hombre. Hoy estamos recordando a Duran Duran. No quiero tu amor. I don't want your love. Aquí está Duran Duran, el artista del día de hoy. De hoy lunes. Lunes muy movido, muy movido.

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When Smokey Sings, cuando Smokey canta, se refería a Smokey Robinson. Juan Manuel Santos, expresidente de Colombia, nació en 1951. Y Leo Fender, el creador de una de las marcas de guitarras más famosas, nació en 1909 en una fecha como hoy. En una fecha como hoy, en 1982, se mandaba el primer mensaje electrónico, lo que sería pues en un futuro el email, pero es de 1982. Y en el 2013, Usain Bolt se convertía en el hombre más rápido del mundo en correr los 100 metros planos, en 9.77. Elkin Patiño me dice que temblor tan bravo. Luisa Ángel también, que muy bravo el temblor de tierra. Bueno, hoy está de cumpleaños Andy Davis. Andy Davis fue el vocalista en la primera oportunidad de un grupo inglés llamado The Corgis. Fue una banda de pop que triunfaron con un sencillo llamado Everybody Goes to Learn Sometime. Todos tenemos que aprender alguna vez. El vocalista está de cumpleaños el día de hoy. Nació en 1949, Andy Davis. Y yo creo que debemos recordar esa canción. Todos tenemos que aprender alguna vez. Everybody Goes to Learn Sometimes.

La primera Copa Davis arrancó en una fecha como hoy en el año de 1900. Y la película Pocahontas, segunda parte, no fue tan exitosa como la primera. La primera fue muy buena. La segunda se estrenó el 10 de agosto de 1998. En la mañana son las 8:39 minutos. Hoy le estamos rindiendo un pequeño homenaje a la banda Duran Duran. Y aquí está la Unión de las Serpientes, The Union of Snakes. 8:39 minutos.

0: La chica del barrio alto de Uptown Girl.
1: En una fecha como hoy se estrenó para mí una de las mejores películas. La tengo en mi lista dentro de las 30 mejores películas que he visto. Se llamaba Línea Mortal, 1990. Unos estudiantes de medicina que les dio por hacer un experimento para ver qué ocurría en los últimos segundos de la vida o en el momento que el corazón se detenía. Es una película complicada. Después se hicieron otra versión, pero la versión original de Línea Mortal es de 1990 y la lanzaron en una fecha como hoy. En 1963, Stevie Wonder, que se hacía conocer como Little Steven, de 13 años, era número uno en los Estados Unidos. Fingertips fue su canción que lo llevó al número uno y se convertía en el artista más joven de la historia en llegar al número uno. Con solo 13 añitos, Stevie Wonder era número uno. Y hoy también estamos recordando el álbum Off the Wall de Michael Jackson. 1979, el 10 de agosto, Michael Jackson lanza el álbum Off the Wall. En ese álbum estaba Rock With You, Off the Wall, She's Out of My Life y Don't Stop Till You Get Enough. Sí, esta canción estaba en Off the Wall. No te detengas hasta que consigas lo suficiente. Don't stop till you get enough.

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En la mañana son las 8:55. Este día raro, porque veo muchas actividades que se están suspendiendo el día de hoy. Está cambiando, la gente está como a la espera. Esperemos que no haya réplicas y que todo salga bien en todas partes. La aspirina está de cumpleaños. La aspirina se descubrió en una fecha como hoy. Felix Hoffman descubre el ácido acetil salicílico, conocido como aspirina, en 1897. A dolor de cabeza que nos ha curado la aspirina. Tengo tiempo para una última canción. Notorious de Duran Duran. No, no, Notorious.

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6: En la edición número 464, lo de la agenda de Mauricio Pérez. Corren en el año 222 días, faltan 143. Hoy es el día del león, del biodiesel, de los rascacielos, de la pereza, de jugar bolos, de la aspirina, y es el día oficial de Durán Durán. Todos los seguidores de Durán Durán recuerdan esta fecha. Oiga, en una fecha como hoy, en 1985, Simon Le Bon, el vocalista de Durán Durán, estaba en un bote, en una competencia, y literalmente se volteó el bote. Era una carrera de yates. Tuvieron que ir la guardia costera a rescatarlos porque el bote quedó completamente de cabezas y fue una emergencia. Temieron por la vida de los integrantes. Era un bote que conducía Simon Le Bon de Durán Durán. Hoy es el día de Durán Durán y aquí está Save a Prayer. A las 9 de la mañana, 3 minutos.

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Imagine que yo tengo una colección de muñecos de Batman. Se caen sin tocarlos. No me quiero imaginar lo que voy a encontrar cuando llegue ahorita. Pero bueno, no. Lo importante son las vidas humanas. Esperemos que no haya ocurrido nada en Colombia, aunque ya hay videos circulando en las redes de Pereira, Manizales, El Chocó, con complicaciones, con afectaciones en muchas edificaciones. Son las 9 de la mañana, 12 minutos, 9, 12 minutos. En una fecha como hoy, se creó uno de los grupos musicales más importantes en nuestra ciudad, en nuestro departamento, y con un sentimiento latinoamericano. Se creó el grupo Suramérica. Al doctor Londoño, a todos los que han pasado por la agrupación Suramérica y que todavía existe. Esos conciertos en la Villa de la Urrá de fin de año y las presentaciones de Suramérica son muy lindas, porque ha rescatado la música suramericana, latinoamericana. Esos bombos, esas guitarras, ese sonido de Suramérica. Suramérica se creó el 10 de agosto de 1976. Y en una fecha como hoy, pasó una cosa, entre comillas, extraña. Era el año de 1983. El grupo Callagugu, un grupo inglés, echaba a su vocalista, Lee Moll. Lee Moll tenía su carrera en solitario metida en la cabeza. Pero ¿cómo son las cosas? Lee Moll sale y solo tiene un éxito, que es Never Ending Story, y Callagugu tampoco vuelve a tener grandes éxitos. Esta es de los ejemplos donde los vocalistas se salen del grupo y destruyen el grupo y destruyen su carrera en solitario. Vamos a escuchar a Lee Moll con Never Ending Story y a Callagugu con Too Shy.

The Riblets con Duran Duran. Hoy es el día oficial de Duran Duran. Todos los seguidores pusieron la fecha, el 10 de agosto. Va a ser el día que se le rinde homenaje a una de las buenas bandas inglesas. En una fecha como hoy, en 1987, Guns N' Roses lanzaba Appetite for Destruction. En 1819, Simón Bolívar llegaba a Bogotá. Y hoy está de cumpleaños el Estadio Nemesio Camacho El Campín, el estadio de Bogotá. Se inauguró el 10 de agosto de 1938. Hora de escuchar más música cuando son las 9 de la mañana, 25 minutos. Uy, hace tiempo no escuchamos a Gloria Gaynor. Aquí está I Will Survive.

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Para eso son los amigos. That's what friends are for. Dion and Where We Can Friends. ¿Qué canciones entraron a listas en una fecha como hoy, un 10 de agosto? 1980 entraba China Easton con Morning Train. 1985 entraba a listas inglesas Baltimore con Tarzan Boy. Ese mismo día entraba a listas norteamericanas en el 85 The Cooters con And We Dance. En 1996 entraba República con Ready to Go. Y en 1991 entraba TKA con Louder Than Love. En una fecha como hoy, en 1985, el álbum Like a Virgin de Madonna es número uno y alcanzaba 5 millones de copias vendidas. Era el álbum femenino con más ventas en la historia. Hoy estamos con Duran Duran, sus mejores canciones. Aquí está The Replay.

En la mañana, 9:42 minutos de este lunes. A ver quién se me queda. Hoy estaría de cumpleaños Roberto Tobar Gaitán, recordado por el programa Paz Verde. Y hoy está de cumpleaños la hermosa y excelente cantante Patty Austin. Nació en 1948 en una fecha como hoy. Santo versus la hija de Frankenstein se estrenó el 10 de agosto de 1971. Hoy es día de Duran Duran. ¿Qué me falta? Me falta The Wild Boys, los chicos.

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Avisarles con Guayas, Guayas. 1984, Red Hot Chili Peppers lanzaba su primer álbum. Ningún sencillo entraba a los 100 primeros lugares de los Estados Unidos, pero ya arrancaba una carrera muy prominente para una muy buena banda como Red Hot Chili Peppers. En 1976, Elton John comienza sus 10 noches en el Madison Square Garden. Y en el 2003, en una fecha como hoy, se acaba el programa Futurama, de los mismos creadores de Los Simpsons. Estaba Futurama, un programa con unas figuras muy raras, con un solo ojo y muy volada. Pero Futurama se acaba el 10 de agosto del 2003. Y en 1974, el número uno en los Estados Unidos es con Roberta Flack y la canción Feel Like Making Love. En la mañana son las 9:51 minutos. Hoy Duran Duran. Aquí está Ordinary World. El mundo como lo conocemos, así.

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Mañana entonces, Colisionantes en la ciudad de Medellín. Resto de mañana muy feliz, gracias por su compañía, una mañana muy movida en Medellín y en Colombia. Me despido con Come On Down, hoy el día de Duran Duran. Resto de mañana muy feliz, nos escuchamos mañana a las 6:30, chao.

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1: 91.9 FM, La Ochentera, estamos al aire. Y bueno, solidarizándonos con todo lo que pasa en nuestro país, en las diferentes ciudades, municipios, donde pues tuvimos ese temblor de tierra, ese terremoto 7.4 en la escala Richter. Y bueno, hace compleja la situación. Pero lo más importante es siempre mantener la calma y abrir nuestro espacio para la solidaridad de lo que se requiera. Por lo que nos compete aquí en Ochentera, estamos para acompañarles por lo menos en esa compañía de distraernos un poco y de ser parte pues solidaria de lo que está pasando en nuestro país y estar muy atentos. Pues un terremoto, un temblor no se predice como tal, pero sí puede que haya réplicas y es bueno estar atentos a las recomendaciones que nos hacen las empresas, las familias, las casas, donde buscar donde poder protegernos cuando sucedan estas situaciones, los puntos de encuentro, mantener unos implementos básicos para poder tener una supervivencia dado el caso que pues ocurra algo más fuerte. Pero bueno, es estar atentos y ser solidarios, es como lo más importante. El mensaje también que queremos transmitir desde aquí, desde La Ochentera 91.9, para toda la gente que también nos escucha en diferentes partes. Veo también las conexiones y no están todos, y sé que hay muchos sitios que en este momento están sin internet, y pues bueno, aquí estamos en la radio FM 91.9 para seguir compartiendo con ustedes esta música y también un abrazo solidario para quienes sufrieron momentos difíciles también. No solamente es el temblor en sí, sino las consecuencias, las personas nerviosas, personas discapacitadas, los niños, los animales, bueno, nuestros abuelitos. Es algo realmente que es alerta y solidaridad con lo que pasa. Bueno, ¿qué tal si seguimos viajando en el tiempo y dándole vida a estos clásicos desde La Ochentera 91.9? Soy Checho Cano acompañándoles y vamos a conectarnos con la agrupación Europe y esta canción llamada Superstitious.

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2: 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Bueno, y leyendo a nuestro gobernador Andrés Julián Rendón, aquí en el departamento de Antioquia, hay un reporte. Bueno, este es actual, no sé, 5 minutos. En el departamento, por el momento, no se reportan víctimas, no hay riesgo en el proyecto Hidroituango, como de pronto se habla, están en evaluación igualmente, y hay afectaciones en 40 municipios en infraestructuras, en 15 instituciones educativas, 5 sedes hospitalarias en su infraestructura, en la vía Titiribí hay una afectación, 54 viviendas afectadas y una iglesia afectada, que es la iglesia del municipio de Venecia, tuvo pues un rompimiento en alguna parte de su techo. Entonces, ese es el reporte que hay hasta lo actual aquí en el departamento de Antioquia, donde todavía no se reportan víctimas, afortunadamente, que es lo más importante, y bueno, afectaciones que paso a paso iremos conociendo y solucionando, que es lo que se tiene que buscar finalmente para todo lo que está pasando en nuestro país en la actualidad, no solo en Antioquia, sino en nuestro país. Mientras, seguimos con buenas canciones, escuchamos canciones chéveres para esta edición de Regreso al Futuro, como esta canción de Johnny Hates Jazz, Shattered Dreams, Los Sueños Rotos.

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Everybody have fun tonight. One Chunk aquí en 91.9 FM La Ochentera Medellín. De Pereira, su alcalde Mauricio Salazar lastimosamente ha confirmado que este terremoto de 7.4 pues lleva al momento el reporte de 18 personas fallecidas en la ciudad de Pereira. Bueno, es algo muy trágico realmente. Reiteramos la solidaridad con la gente. Muchos pasamos un susto, pero hay gente que realmente sí la está pasando muy mal en nuestro país. Solidaridad y atento que todo sea canalizado por las autoridades que se encargarán de las ayudas también que podamos hacer nosotros, que más adelante pues estaremos enterando por los canales oficiales, y tener esa solidaridad también en lo que podamos acompañar a nuestros compatriotas ante esta catástrofe que ha pasado en nuestro país, ¿cierto? Que en unas partes se sintió más fuerte que en otras, en el Chocó, en Manizales como ciudad, en Pereira, en Cali y en otras ciudades pequeñas que apenas están conociendo los reportes de lo que pasó con este terremoto que hubo hoy a las 7:34 minutos de la mañana, 7.4 en la escala Richter, y pues eso fue de 1 minuto 24 segundos. Estuvo extenso, estuvo fuertecito, pero bueno. Seguimos entonces, acompañando a quienes en este momento, pues, desde el corazón, de verdad, acompañando a la gente que ha pasado, pues, por alguna situación, y ya estaremos preparando también lo que las autoridades nos guíen para esa solidaridad que requiere nuestro país. Seguimos con canciones para darle vida a los clásicos en esta mañana en La Ochentera 91.9. Aquí está The Police, Wrap Around Your Finger.

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When I look into your eyes, aquí en 91.9 FM, La Ochentera, Medellín. Bueno, seguimos viajando en la máquina del tiempo, escuchando buenas canciones. En el momento, pues, se sigue presentando informes de lo que está sucediendo en este momento, pues, en nuestro país, después de ese terremoto de la mañana de hoy, donde el epicentro que se vivió en el departamento del Chocó afectó la ciudad de Pereira, Manizales, Cali y otros municipios de nuestro departamento de Antioquia, como lo ha sido Támesis, Venecia, Asunción. De hecho, parte de la estructura de la iglesia de Venecia colapsó. Y bueno, la cúpula no colapsó, pues, todo el templo, pero sí hay unas imágenes donde se ve el suceso del daño estructural que sufrió la iglesia de Venecia, entre otras. Bueno, pero lo más relevante y triste es, pues, las muertes humanas que se han presentado ya confirmadas, en especial en Pereira. Y bueno, seguimos en esa solidaridad desde aquí, desde La Ochentera 91.9. Sé que todos ustedes también están en esa situación. Primero el susto, pero gente que realmente sí está muy afectada por lo que pasó. Solidaridad con ellos. Vamos con más canciones para darle más clásicos a esta mañana de lunes.

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for Fears y este gran éxito llamado Change aquí en 91.9 FM La Ochentera. Bueno, aquí estamos conectados con buena música, canciones para, pues, en medio de lo que ha pasado en nuestro país, pues, digamos que en cierta manera tener esa compañía musical, listo con los clásicos, va, bacano. Muy solidarios con lo que ha pasado y bueno, repudiando toda clase de chistes y de posiciones políticas que en este momento algunas personas están tomando en redes y en estaciones y en otras partes, en unos canales que no son como las apropiadas. A propósito, todo lo que suceda, pues esperen mejor la información o búsquenla en medios oficiales, que no sean cadenas donde digan, por ejemplo, una cadena ahorita que decía que temblaría tal hora y que pilas, no. O sea, sí estar pilas, pero cosas que no generen pánico. Buscar la información para nuestros adultos, para nuestras mamás, papás, abuelos, tíos que de pronto les llegan cadenas con desinformación, pues nosotros desde las fuentes oficiales buscarlas y desde allí dar esa información correcta para el bienestar común, que es lo que deseamos desde acá, desde la emisora y desde Todelar. Así pues que fuentes oficiales, no somos un canal informativo aquí en Noche Entera, pero sí nos solidarizamos y entendemos el dolor que hay en este momento en muchas familias colombianas, porque apenas vamos como reaccionando. En Cali hay más de 20 edificios que han caído, Manizales, en Pereira, y apenas estamos dimensionando poco a poco lo que va pasando, y bueno, creo que los chistes y la mala intención sobra. Las buenas intenciones y oraciones están desde nuestros corazones. Y desde la Ochentera 91.9, pues también estamos en esas oraciones para todos los que han tenido alguna situación o tienen familiares en otras ciudades, que lo entendemos muy bien. Un abrazo solidario. Vamos a viajar en el tiempo musicalmente. Def Leppard, su gran éxito llamado Hysteria. Soy Checho Cano, acompañándoles en la Ochentera 91.9.

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Ella es Denise Williams. Let's hear for the boy. Aquí en 91.9 FM, La Ochentera Medellín. Soy Checho Cano, acompañándoles en esta edición de Regreso al Futuro en la Máquina del Tiempo. Seguimos dándole vida a los clásicos. Aquí está The Wrecking Band, The Breakup Song, en La Ochentera. 91.9 Medellín.

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Karma Chameleon en 91.9 FM La Ochentera. Bueno, seguimos viajando en el tiempo. En esta edición de Regreso al Futuro, canciones básicamente de la década de los 80 que nos acompañan en esta mañana. Soy Checho Cano y aquí está Chip Trick y su Ghost Town.

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No sabes lo que tienes hasta que lo pierdes. Cinderella aquí en 91.9 FM, La Ochentera Medellín. Seguimos viajando con más canciones en La Ochentera. Soy Checho Cano acompañándoles hasta la una de la tarde. De regreso al futuro en la máquina del tiempo.

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0: November Rain, Guns N' Roses aquí en 91.9 FM, la ochentera. Checho Cano acompañándoles en esta
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0: Vamos a recordar a Jody Watley y esta canción de 1988, Looking for a New Love.

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Escuchábamos a Bananarama y su Cruel Summer aquí en 91.9 FM, La Ochentera, Medellín. Reiteramos nuestra solidaridad, nuestro corazón, nuestro abrazo para tantas personas que en nuestro país pues tuvieron el sismo de hoy, tuvieron esa desgracia pues de perder sus familiares, de perder sus casas, sus hogares y todo lo que ha pasado en nuestro país, que apenas estamos como reaccionando y que bueno, si usted en algún momento pues va a hacer un apoyo, que sea por la parte gubernamental, por los organismos de socorro oficiales para presentar esa donación o ese apoyo que usted quiera hacer. Lo más importante, mantener la calma y estar muy atento a pues otras posibilidades que hay de réplicas y mucho más. Y más ese abrazo fraterno a nuestros amigos y compañeros, familiares y todos en el Eje Cafetero, en Cali, especialmente en el Chocó y en todos los municipios donde ha habido alguna afectación y en especial vidas humanas, que es lo que más nos afecta y lo que más nos solidariza como seres humanos, nuestro sentido pésame y apoyo a los familiares también de lo que ha pasado en nuestro país el día de hoy. Un abrazo desde todo el ar, desde 91.9 La Ochentera, un abrazo fraterno, de verdad. Bueno, continúa con ustedes Johnny Muñoz en la tarde de este lunes, en este inicio, canciones para acompañar el día. Soy Checho Cano, los dejo con esta canción de Alan Parsons Project.

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1: Aquí le damos más vida a los clásicos. 91.9 FM, La Ochentera Medellín. La Ochentera es de Todela Radio. La dirige Checho Cano. La conduce John Jairo Muñoz. A partir de este momento, 1:06 p.m. en Colombia. De este lunes 10 de agosto, año 2026. Lunes triste. Desafortunadamente, por lo que pasó, el tremendo sacudón que tuvimos esta mañana. Y bueno, con mucha solidaridad con los afectados, sobre todo en el eje cafetero, que hubo bastantes edificios caídos. Bueno, así es la naturaleza, ¿qué más le vamos a hacer? Solidaridad con ellos. Y aquí estamos entonces. Pasemos el momento con buena música. Ordenen a través del 305-300-7919. Música a la carta.

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1: Jota, muy buenas tardes. ¿Me va a programar, por favor, de Time Social Club, Rumbo?

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1: Música a la carta. Edición de hoy lunes. Ordenen a través del 305-3007-919. Diego Restrepo, buenas tardes. ¿Dónde estás? ¿Qué vas a ordenar aquí en Música La Carta, Diego, porfa?
2: Buenas tardes, Jota, amigos ochenteros. Soy Diego Restrepo de Itagüí. Me gustaría programar en Música La Carta la canción El Pájaro Loco Espacial.
3: Hey, man.
4: Watch out! It's a woodpecker from space!
1: De los 80. Se llaman Video Kids, Woodpeckers from Space. Con mucho gusto, Diego. Ordenen 305-3007-919.

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1: La Ochentera, Dios bendiga la mesa de trabajo. Hable que al Alonso de la Mancha Amarilla. Por favor, me colaboran con la canción que dice: Easy, visitini, mini, yellow, polka, dos bikini. Mil gracias.

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0: Un pequeño bikini de Bomba Lurina. Con mucho gusto para Edgar Alonso. Diego ordena esta We Are the World. Somos el mundo. USA for Africa, música a la carta. Edición de hoy lunes. Ordenen.

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1: Era The Best to Be Without You. La cama es demasiado grande sin ti. Fue el último sencillo que se lanzó de el segundo álbum, Regatta de Blanc, de la agrupación de Police. El álbum es del 79. La canción se estrenó oficialmente el 30 de mayo de 1980. Un saludo para Javier Vélez, que la ordenó aquí en Música a la Carta. Antes teníamos el tema You Think You Know Her, ¿crees que la conoces? De Cause and Effect. Saludo para Robinson Giraldo, que la ordenó. 305-300-7919. Música a la Carta. Edición de hoy lunes. Vamos con Dora. Hola, Dora, ¿cómo estás? Dora Vargas, ¿cómo estás? Buenas tardes. ¿Qué vamos a escuchar a esta hora, Dora?
2: Hola, JJ. Un saludo para todos los ochenteros de la 91.9. ¿Qué tal si después del susto de hoy en la mañana escuchamos un tema algo movidito y con sonidos totalmente diferentes? Un tema de Mungo Jerry que se llama In the Summertime.
1: De 1970, con mucho gusto, Dora.

0: Saludo para Sergio, que ordenó esta Domino Dancing Pet Shop Boys.
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1: Aquí le damos más vida a los clásicos. Es 91.9 FM, La Ochentera. Estamos en Música, la carta de edición de hoy, lunes 10 de agosto. Ordenen, como lo hizo Luis desde el barrio La América, con esa canción de Look of Love, La Mirada del Amor. 305-300-7919. 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Seguimos en Música a la Carta. 305-300-7919. Esta la ordena Juan Pablo Vélez. Murray Head, One Night in Bangkok. Una noche en Bangkok.

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1: Hola, hola, la ochentera. Camilo Vélez desde Panamá. Saludos para todos los ochenteros. JJ, ¿qué tal si nos ponemos Casey and the Sunshine Band? Give it up. Un saludo para todos los ochenteros. Gracias.

0: 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Ríndete, nena. La canción es de Casey and the Sunshine Band. La ordenó Camilo Vélez desde Panamá.
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0: Música a la carta, edición de hoy lunes. Ordenen. 305-3007-919. Saludamos a Eduardo, que ordena esta. Hold the line. Canción de Toto. 305-3007-919.

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1: Edición de hoy lunes de música, la carta. Era la canción Cool It Now. Cálmate, canción de New Edition. Marta Cecilia Alzate la ordenó aquí en Música La Carta. Antes pasaba The Price, el precio de Twisted Sister. Saludo para Daniel Santiago. Antes a esa teníamos a Toto con Hold the Line. Saludo a Eduardo. ¿Sabían ustedes que las emociones se encuentran, chocan y se transforman y que esto se puede sentir a través de la música? 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Por aquí nos escribe David Restrepo, desde Caldas, Antioquia. Ordena en Música a la Carta esta. Es una canción de la banda The Jets, Rocket to You, disparado hacia ti. 305-300-7919, Música a la Carta.

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2: Poquito, buenas tardes, saluditos desde Monterrey, Casanare. A ver si le podría escuchar hoy en música la carta de Kenny Longest, Made Me All Way. Por favor, saludos a todos los ochenteros.

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1: Era la canción Meet Me Halfway. Encontrémonos en mitad del camino. Es un tema de Kenny Loggins. Lo ordenó Jorge Ignacio Guerra desde Monterrey en el departamento de Casanare. 305-300-7919. Estamos en Música La Carta. Para que ordenen hasta las 5 de la tarde. A las 5 viene Mario Jiménez para acompañarlos el resto de tarde y noche. Tendrá la noche entera de 7 a 8. Bueno, por aquí nos escribe Reinaldo Pérez. Reinaldo Pérez ordena una canción del año 1987, incluida en el álbum Into the Fire, En el Fuego, el quinto álbum del canadiense Bryan Adams. Es una canción que alcanzó el puesto número 6 en el listado Hot 100 de Billboard. Vamos a ver si la recuerdan. Es primera vez que debuta en Música La Carta esta canción también. Heat of the Night, el calor de la noche, Bryan Adams. Gracias, Reinaldo, por esta canción que ordenas en Música La Carta.

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2: Un saludo para Luis Valencia, que ordenó ese tema de Kenny G, Somewhere. Música a la carta, edición de hoy lunes. Ordenen a través del 305-300-7919. Bueno, vamos con una canción de la banda Cranberries, The Cranberries de Irlanda. El tema lo vocaliza Dolores O'Riordan. La canción está incluida en el álbum debut de The Cranberries. Everybody else is doing it, so why can't we? Del año 1992. Aquí está. Con mucho gusto para Jader Oviedo, que dice que son cinco peludos que en este momento están escuchando 91.9 FM, La Ochentera de Cranberries. Dreams.

0: Eternal Flame, la llama eterna. Canción de The Bangles. Susanna Hoffs fue la vocalista líder de esta banda americana. Esta canción alcanzó el número uno en el listado Hot 100 de Billboard. La ordena Renzo Jiménez.
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3: Jota, buenas tardes, mi hermano, ¿cómo estás? Habla Jorge acá de la ciudad de Medellín. Un saludo especial a todos los ochenteros. Un poco triste, Jota, por lo de el terremoto hoy en nuestro país. Gracias a Dios estamos acá. Y bueno, solidaridad a los que afectó todo esto. No sabemos el destino final de todos cómo es. En la tarde de hoy, Jota, quisiera ordenar el conteo final. Dios los bendiga, muchas gracias.

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1: Aquí le damos más vida a los clásicos. 91.9 FM, La Ochentera, presentando Música a la Carta, edición de hoy lunes. Para que sigan ordenando a través del 305-3007-919. 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Un saludo para Sandra, que ordena esta de Tiffany, I Think We're Alone Now. Ordenen 305-3007-919, Música a la Carta.

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1: Saludo para Héctor Darío, que ordenó Broken Wings, el tema que acabamos de escuchar de Mr. Mister. Un saludo también para Marta Cecilia Escobar, que ordenó la canción Talking in Your Sleep de The Romantics. Y un saludo para Luis Ateortúa, ordena esta Simply Red, Monies to Tight to Mention.

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1: Don Jairo Muñoz, buenas tardes. Te habla Carlos Beltrán de aquí del municipio de Itagüí. Sería hasta enamorado de complacerme con el disco de Michael Bolton, Say I Love You, But I Lie. Muchas gracias, saludos a todos los ochenteros. Dios te bendiga, Don Jairo.

0: But I Lie. Canción de Michael Bolton.
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0: Un saludo para Carlos Beltrán, que ordenó esa canción de Michael Bolton. Dije que te amaba, pero te mentí. Es un sentimiento más fuerte que el amor. Música a la carta. 301-3007-919, edición de hoy lunes. Tomás Jiménez ordena esta de Tears for Fears.

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0: A Groovy Kind of Love. La canción es de Phil Collins.
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0: Esa de Phil Collins la ordenó Néstor Wilman. Néstor Wilman. Y esta la ordena Natalia Monsalve. Es Roxanne con The Police. Es Música a la Carta, edición de hoy lunes por 91.9 FM, La Ochentera, Medellín, Colombia.

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1: Buenas tardes, John Jairo, ¿cómo estás? Hoy en este día caloroso quisiera escuchar a la carta de Tommy Page, un hombre sobre el cual llorar. Dios lo bendiga, feliz tarde, excelente emisora. Lo escuchamos ya aquí desde la Minorista Central, todo el día conectado.

0: A Shoulder to Cry On, un hombro sobre el cual llorar. La canción es de Tommy Page, la ordenó.
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0: Un saludo para Diego Álvarez desde La Minorista, que ordenó esa canción de Tommy Page que acabamos de escuchar. En Música a la Carta, edición de hoy lunes. Ahora con Laura Branigan y Self Control. La ordena Alejandro. Ordenen 305-300-7919. Música a la carta.

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1: JJ, buena tarde desde Madrid, Cundinamarca. Quisiera escuchar de Cinderella, That Know What You Go, Feliz Gone.

0: Desde Madrid, Cundinamarca, Milton ordena esta canción de Cinderella. Don't know what you got till it's gone. No sabes lo que tienes hasta que lo pierdes. Es música a la carta.
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0: Un saludo para José Alberto. Ordena esta canción escrita por los Bee Gees, interpretada por la cantante australiana Samantha Sam, Emotion. Música a la carta.

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4: Buenas tardes, JJ, con Aicardo aquí de Las Violetas, muchas gracias. Para pedir un disquito a la carta de Quiet Riot, ven a sumarte al ruido. Muchas gracias, buenas tardes.

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1: Aquí le damos más vida a los clásicos. 91.9 FM La Ochentera, presentando Música a la Carta. Edición de hoy lunes, 10 de agosto. 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Comenzamos la última hora de Música a la Carta con esa canción, Come on, Feel the Noise, de Quiet Riot. La ordenó José Aicardo y Carlos Mario ordena esta.

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1: Una canción de Kicks, Don't Close Your Eyes, No Cierres Tus Ojos.

0: Un saludo para Juan David Méndez, desde Río Negro, la ordenó aquí en Música a la Carta. 305-300-7919, Música a la Carta, presenta ahora a la agrupación Chicago. La va a ordenar Auli Rivaldo. Buenas tardes, ¿cómo estás, Auli?
1: Buenas tardes, le hablo Auli Rivaldo. Quisiera escuchar la canción de Chicago, Si tú me dejas ahora.
0: Vamos con esta buena canción de Chicago, de sus primeros éxitos, año 1976.

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1: Buenas tardes, Jota, con Litus de La Floresta. Por favor, ponme una de Scorpion, cualquiera que quieras. Si sea una balada o una pesadita, cualquiera.

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1: JJ, buenas tardes. Mi nombre es Jaime. Si me hace el favor y me puede colocar una canción del grupo Spendado Ballet Troupe. Muchísimas gracias. Feliz tarde.

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2: Música a la carta. Era la canción True, es verdad, de Spandau Ballet.

saludo para Jaime que la ordenó. Y aquí está Glenn Frey. You belong to the city, perteneces a la ciudad. Un saludo para Nelson Carvajal. Música La Carta, edición de hoy lunes por 91.9 FM, La Ochentera. Ordenen 305-300-7919.

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1: En la tarde hoy quisiera escuchar un doble de Ozzy Osbourne. Una puede ser Sunshine.

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1: Era Ozzy Osbourne con So Tired. Música a la carta. Edición de hoy lunes. Juan Camilo Navia, buenas tardes.
2: Un saludo a todos los primos que el fin de semana estuvimos y pasamos muy bueno, escuchando bueno rock and roll como lo que más nos gusta. Abrazo a toda la mesa y un temita, mi negro, si se puede. Breaking the Law, Judas Priest.
1: Con mucho gusto, Juan Camilo Navia. Breaking the Law, canción de principios de los 80, Judas Priest, en Música a la Carta.

0: Canción de Roxette, de 1987, de la película Pretty Woman, precisamente revivió 3 años después, por motivo de esa película, Mujer Bonita con...
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0: Julia Roberts y Richard Gere. Gracias, Mario, por esa colaboración tan importante. Mario Jiménez, ¿a las 5 o a las 7, Mario? A las 7, de 7 a 8, con La Noche Entera. Música a la carta. Buenas tardes. Edwin Gallego, buenas tardes, ¿cómo estás?
2: Jota, hoy quisiera solicitar a la carta, si es posible, una canción de James Ingram y Michael McDonald, Jack Movida.

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1: Música a la carta de hoy lunes. Lunes 10 de agosto, año 2026. Recuerden que de 7 a 8 Mario Jiménez estará presentándoles La Noche Entera. El tema que tratará hoy es ¿qué personaje de televisión nunca olvidarás? 7 a 8 de la noche por 91.9 FM La Ochentera Medellín, que es de Todelar Radio, la dirige Checho Cano. John Jairo Muñoz estuvo con ustedes. Y muchas gracias por la programación que hicieron hoy en Música a la Carta a través del 305-300-7919. Cerramos con la de Freddy Gutiérrez. Buenas tardes, Freddy.
2: Hola, buenas tardes, JJ. Para pedir, por favor, de The Bogles, Video Killer, de Radio Star.
1: Aquí está con mucho gusto, Freddy. Video Kill, de Radio Star, The Bogles.

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